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1: Son las 18 horas con 5 minutos.
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4: Hola, soy Kile Castillo. En los próximos segundos te presentamos los hechos más importantes que marcan la agenda de hoy.
5: Les saluda Alexis Ponce. CGN atiende a miles de menores este año. La Procuraduría General de la Nación atendió a más de 36 mil niñas, niños y adolescentes durante los primeros 7 meses de 2026. Guatemala, Chiquimules, Cuintla y Quetzaltenango registran el mayor número de denuncias. La institución trabaja en la protección y restitución de derechos de la niñez.
6: Irán denuncia ataque de Estados Unidos en el Estrecho de Hormuz. La Guardia Revolucionaria de Irán reportó ataques de Estados Unidos contra la isla del Arak, cerca del Estrecho de Hormuz, zona estratégica para el tránsito de petróleo global. Un portavoz del cuerpo militar calificó el hecho como una agresión terrorista que aseguró será castigada según medios locales.
5: Afición de comunicaciones pide salida del técnico Figueroa. La barra organizada Ultrasur exigió la renuncia del técnico Marco Antonio el Fantasma Figueroa tras la derrota de Comunicaciones 1-0 ante Municipal en el Clásico. El equipo ocupa la octava posición de la Apertura 2026 con 7 puntos de 18 posibles. La afición pidió a la directiva un proyecto nuevo y ambicioso.
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7: ¡Toma!

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2: Hola, soy Kayla Castillo. En los próximos segundos te presentamos los hechos más importantes que marcan la agenda de hoy.
3: Le saluda Alexis Ponce.
2: Hombre pierde la vida al caer del puente Belice. Un hombre de aproximadamente 50 años falleció tras caer desde el puente Belice hacia la colonia Jesús de la Buena Esperanza. Socorristas de los bomberos voluntarios confirmaron que la víctima, que no pudo ser identificada, no presentaba signos vitales por el politraumatismo sufrido. El cuerpo fue trasladado a la morgue del INACIF.
3: PNC retoma labores en subestación de San Juan Zacatepeques. La subestación policial de San Juan Zacatepeques habría retomado sus labores este fin de semana luego de que fuera cerrada por supuestas amenazas. Las presuntas intimidaciones se habrían originado debido a un operativo que la PNC llevó a cabo en colaboración con el Ejército de Guatemala en la aldea Cruz Blanca. Según reportan medios locales, durante el operativo las autoridades habrían detenido a un grupo de personas que integraban un supuesto grupo de vecinos organizados.
2: Huracán Karina se fortalece en el Pacífico. El Centro Nacional de Huracanes de Estados Unidos confirmó que Karina se intensificó a categoría 3 con vientos de 205 kilómetros por hora. El ciclón se ubica a unos 1.545 kilómetros al suroeste de Baja California Sur, México, y podría fortalecerse aún más durante los próximos días, según el organismo.
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0: Hola, hola, buenos días Guatemala, buenos días a toda mi gente linda de la Costa Sur, y también por donde nos están escuchando, en Antigua Guatemala, en Pastores, en Santa Lucía, Cotzumalguapa, Escuintla, por supuesto, Puerto de San José, en Mazatenango, que también he recibido reportes. Gracias mil por la comunicación a través del 5410-1059. Esta es la línea para que usted se comunique, para estar en contacto en esta buena mañana y dar gracias a Dios por un nuevo día y la oportunidad que tenemos para realizarnos juntos. Un nuevo mes, entramos a el mes de la patria. El mes de la patria, martes 1 de septiembre.
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0: Buenos días, 5 de la mañana, 5:59 minutos aquí en la Globo. Perdón. Pues le viene bien Andrés Cepeda en la programación y también esta niña Gracie para darle los buenos días una vez más, al igual que ayer, le viene bien. Y Luis Fonsi, Juan Luis Guerra, llegaste tú.

llegaste tú. Buenos días, 6 de la mañana, 6:03 aquí en la Globo. Pues Viviana García, productora de IA, y bueno, pues las cosas le han salido muy, pero muy bien. Tiene varias, pero de esas varias, hay dos que aquí suenan con ese ritmo guapachoso. Ay, ay, ay. Me estoy envejeciendo.

bien, Viviana García aquí en La Globo, Canciones con Actitud. Y bueno, pues en esta mañana dándoles la cordial bienvenida. Esmeralda Espinosa. Esmeralda Espinosa, también todos los madrugadores de esta buena mañana. Carlos Ortiz, Estuardo Escobar, Brenda Mazariegos, Estuardo Escobar, Karina Linares, gracias mil por estar siempre allí. Alma Echeverría, Nubia Vélez, Flor de María Arévalo, también Roseli, saluditos para Rosario, también Rosario Batres, y para todos los que madrugan. Todos los que madrugan y se dan el gusto conmigo todas las mañanas, pues le damos rienda suelta a esos milagros. Especial para Alma Echeverría. ¡Milagros! Pues primero Dios, hoy estaremos en... Creo que nos tocan lo mejor de los 80.

Milagro de Karol G en la programación de esta mañana. ¿Les parece si hacemos estiramiento? Estiramiento, ejercicio, caminata, en fin. Movámonos, pongámonos en acción en esta buena mañana y disfrutemos de la programación de hoy, iniciando un nuevo mes. Vamos a recordar ahí con Cómplices y también con Yuri.

Yuri, en la programación de esta mañana con el tema Es por ti, desde Cómplices aquí en La Globo. 6:16 en esta buena mañana, un nuevo amanecer, y aquí nos damos el gustazo, como decíamos, Cómplices y también Yuri.

0: Muy bien, Yuri, con la maldita primavera. Ya son las 6 de la mañana, 6:21 minutos.
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1: La admisión es de 100 quetzales y estará la marimba antigua, marimba en vivo, y nos vamos a dar el gustazo cuando los maestros toman su descanso. Ahí entramos en acción con la música del Viernes Loco. Saluditos, Valesca, por supuesto, también ya parte de esta comunidad de madrugadores. Valesca, Lesbi, Silvia. Y todos los que están en la comunidad de...

Salsita para el corazón, y solo hay un ganador, por supuesto, eres tú. Eres tú, tremendo, tremenda ganadora en esta buena mañana. Pues aquí en la Globo vamos a ver qué nos tiene de reflexión Estuardo. El otoño llega con septiembre, trayendo consigo colores cálidos y cambios frescos. Así como las hojas cambian en otoño, permítete cambiar y crecer durante este mes. Bienvenido, bienvenido septiembre. Y aquí en la Globo, solo historias, ¿verdad? Hay muchas historias de amor, hay muchas historias que nos hacen pues superar todos esos desafíos y, bueno, sentirnos muy, pero muy bien. Ancla, Chayanne.

0: Sí. Pues este ritmo se baila así.
1: Así.
0: Chayanne y también Ancla con el tema Historias. 6:46 a.m. aquí en La Globo. Pero qué gustazo, ¿verdad? Qué gustazo nos damos en esta buena mañana. Otra reflexión. A ver, ¿qué dice Carlos? El tiempo no solamente pasa, el tiempo revela. Y algún día te mostrará con claridad que lo único que te separaba de la vida, de esa vida que querías, era tu decisión de empezar. Y bueno, pues esa es la reflexión para hoy también, en esta buena mañana. Es que el tiempo no solamente pasa, el tiempo revela. Y algún día te mostrará con claridad que lo único que te separaba de la vida, de esa vida que querías, era tu decisión de empezar. Qué bueno que has empezado ya en esta buena mañana con el ejercicio, que has empezado con una nueva vida, y aquí en La Globo pues nos damos el gustazo con todo. Una programación muy variada. Tambor de la tribu. Es calavera.

Rulo en la programación de esta bella mañana. Con el tema Tú conmigo, tú sin mí. 6:54 minutos, gracias mil. Estuardo Escobar, pues nos habla del otoño. El otoño llega con septiembre, trayendo consigo colores cálidos y cambios frescos. Así como las hojas cambian en otoño, permítete cambiar y crecer durante este mes. Bienvenido, bienvenido septiembre, y aquí en La Globo, más Chayanne. Sentada aquí en mi alma.

0: Musicón, el de esta mañana, Nada Valgo Sin Tu Amor, de Juanes, Sentada Aquí en Mi Alma, de Chayanne, Tú Conmigo, Tú Sin Mí, de Rulo, Rulo Soul, y también Es Calavera, del Tambor de la Tribu. Ya son las 7 de la mañana, 7:02. 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
2: Son las 7:03.
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1: 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Tenemos las 7 de la mañana, 7:04, un toque de lo nuestro, un toque de independencia. Eso, lo disfrutamos con nuestra marimba y la colonia Monterreal.

Muy bien, con la presentación de la Marimba Champinlandia, el tema es Colonia Monterreal. Buenos días, buena mañana. Celebrando aquí en la Globo, pues nuestra independencia, celebrando el mes de septiembre. ¿Y por qué nos gusta? La Colonia Monterreal. Vaya, pues eso nos lleva también a los años 70, con Camilo VI.

Ay, ay, ay, de momentos a momentos, ¿verdad? Aquí en la Globo. No fue una noche cualquiera. Con Camilo VI en esta estupenda mañana. Mañana de martes, sí. Hoy, pues primero Dios, no se me pasa por alto, ¿verdad? Tenemos programa por la noche. Lo que no estoy seguro es si ya se realizó el baúl de los recuerdos o nos corresponde ya lo mejor de los 80. Vamos a consultarle al Monca más tardecito, que él es el que lleva también el control. Y en esta estupenda mañana, un dulcito, sí, un dulce momento para hacerle honor al mes. ¡Septiembre! Eso, Erwin and Fire en la Globo.

El gusto de complacer esta mañana aquí en La Globo a través de WhatsApp y también Telegram, 5410-1059, este es mi número. Para personas que pudieron escuchar la entrevista la semana pasada con el doctor Rubén Darío, y si tienen alguna consulta, pues déjenle la consulta a través de este número. Apunte por ahí, 33 36 22 25. Si no ha encontrado alivio en su espalda, en sus piernas, en sus rodillas, en sus brazos, consúltele al doctor Rubén Darío, 33 36 22 25. Ricardo Montaner, lo que te dé la gana.

¡Ay, vida! No te vayas, lo que te dé la gana. Buenísima canción, buena canción de los Montaner, Ricardo y Héctor, aquí en La Globo con este tema, lo que te dé la gana. Pide lo que te dé la gana. Aquí estamos para complacerte, ¿eh?

0: El primer día del resto de mi vida con La Oreja de Van Gogh. 7 de la mañana, 24 minutos.
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0: Ednita, Ednita Nazario, aquí en La Globo. Tú sabes bien, el primer día del resto de mi vida, La Oreja de Van Gogh y Lo que te dé la gana.
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2: Por supuesto, despertando emociones aquí en la Globo, nos vamos a dar el gustazo con Fey y este clásico tema en la programación. Pues se llama Azúcar Amargo. Nos vamos a...

0: Azúcar Amargo, y la presentación es de Fey aquí en La Globo. Hora del desayuno, 7:40. 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
1: 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Muy bien, con la presentación de Cairo. Aquí en La Globo hay muchas cosas que me gustan de ti. José Luis Rodríguez, El Puma, Yo Quisiera, de Rey, La Mordidita, Amarte a la Antigua. Buena música en la programación de esta mañana. Iniciamos el mes así, bonito, alegre, con mucho entusiasmo, con mucho optimismo.
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3: Son las 8 en punto.
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Bueno, ya son las 8:33 minutos, caricias prohibidas. Fusión latina, vivir sin aire de Maná. Cuando un amor se va, sin ti de MDO. La verdad es que la programación es un universo de grandes temas, de música, que no importa de qué época son. Cuando es música bonita, siempre es bienvenida. Y aquí en La Globo tenemos esa variedad. Esa variedad que La Globo, con el que La Globo conquistó Guatemala. Guatemala y el mundo en...

Bajo el mismo sol en la programación de La Globo, en el mes de septiembre, pues déjenme contarles, déjenme recordarles, el mes de septiembre es el mes de aniversario de esta gran institución, La Globo. Así que también vamos a estar recordando de forma muy especial con todas esas canciones que La Globo se dio a conocer en Guatemala. Belleza de canciones. El tema es Mírame, Los Mitos.

Ay, ay, ay, pues nuestros momentos que nos hacen recordar momentos especiales en nuestra vida. Y la verdad, de La Globo, cuando nació, nos llenamos de tanta alegría, nos llenamos de tantas emociones y nos sorprendimos de la reacción que había tenido pues toda esta música en la programación de La Globo, los 70 y los 80. Con eso nació. Parte de los 60 también, poquito de los 90, pero eso fue ya más adelante. Así que en la programación de La Globo y durante el mes de septiembre estaremos recordando así, de esa manera, con los 70 y con los 80, para disfrutar juntos del nuevo aniversario, el aniversario de La Globo. Y por ahí Alma Echeverría me cuenta que hay cumpleaños en el mes de septiembre. Perfecto. Vamos a ver de quién se trata. Primero, pongamos los cumpleaños listos y se trata de la tía. Mi tía Mirza Cano de Sandoval. Bueno, eso es lo que dice Alma. Hoy es el mes de mi cumpleaños también, don Fer, y de muchos de mi familia. Hoy es el cumpleaños de la tía Mirza Cano de Sandoval. Una orden de trompetas, porfa, ella siempre lo escucha perfecto. Pues vamos con la tía Mirza. ¡Hey! ¡Felicidades, Mirza!

Mirza Cano de Sandoval. De Chiviri Cuarta también, por todos los que están cumpliendo años el día de hoy. Que inician con buen pie. Inician el mes de septiembre cumpliendo años, son muy patriotas.

0: to you. Ah, bueno, pues, ok.
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2: Pues así era la Globo en 1985. Canciones de Los Mitos, Jorge Rigaud. El tema Solo Soy.
3: Sí.
2: Él. Ok.

Pues la presentación es especial en esta buena mañana con esa música que nos vio nacer en la década de los 80. 1985, Solo Soy, de Jorge Rigó.

0: territorio grandísimo. Y pues hasta la fecha, pues la Globo sigue así, bonita.
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5: Y así fue como, después de esos buenos años en que la Globo se da a conocer, llegan también los 2000 y aquí encontramos ya cualquier cantidad de buena música durante 26 años ya. Voy a decir...

0: muy bien. En la programación de la Globo, estos ya son los 2,858. 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
2: Son las 8:59.
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5: Comentario. Excelente programación. Felicitaciones. Feliz martes desde Sololá. Gracias. Le saluda Mercedes. Dice. Gracias, Mercedes. Ok. Todos tengan abrazos con música de parte del Sergio. Será en otro martes.

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pues llegó el barco. Bueno, pues en esta mañana, así es como iniciamos el mes de septiembre, con música bonita y con tantas emociones que tengo que contarles y compartir con ustedes de lo que es el mes de septiembre. No solamente es el mes de la patria, sino que también es nuestro mes de aniversario. Y vamos a estar recordando, haciendo algo especial en la programación. En la programación de hoy, aquí en la Globo. Hoy, pues, los 90 es lo que se cose a fuego lento, ¿cierto? Y durante toda la mañana, pues, ahí estaremos compartiéndoles parte de lo nuestro y también parte de lo que han sido todos esos buenos años de la Globo. 8 de septiembre se marca en el calendario un añito más de la Globo. Así que nos vamos a dar el gustazo con esta programación de hoy en el turno de la alegría. Bienvenidos, bienvenidas, bienvenidos a esta programación.

bien, pues esta es una programación que se está cocinando a fuego lento aquí en la Globo. Y recordándoles de nuestro mes de aniversario, un añito más de la Globo. Un año más en donde nos damos el gustazo, pero con todo, hay muchas anécdotas que contar y tanta música por compartir aquí en la Globo. A ver, ahí me dejó la maquinita pensando, pues pensando de que el tiempo se pasa pero voladísimo, de que ya viene, no solamente dirán, ya viene Navidad, no, como dice Ingrid, ¿verdad? Ya viene nuestro aniversario, ya viene también la gran fiesta de marimba, en donde nos vamos a realizar con lo nuestro, con nuestra marimba. Nos vamos a realizar disfrutando en familia, con pues comida típica, deliciosos platillos. Ahí estamos. ¿Qué prefiere usted? ¿Qué caquic? ¿Prefiere caquic? ¿Un buen caquic? ¿Prefiere un buen pepián? Y tantos antojitos que hay para disfrutar, pues, en ese día, 13 de septiembre, domingo. Lo vamos a pasar muy, pero muy bien. Y, a ver, maquinita, pues, es cierto que quiero platicar, que quiero hacer algo, pero no me deja. Pues, vamos a ver, auxilio, a ver, ¿a quién llamamos? Cabal. Llame a la parte técnica, por favor. Y creo que esto es general. Es general. El HDX no responde. Bueno, pues yo respondo por el HDX. Tenemos la línea de WhatsApp y Telegram 36630989, para que usted nos vaya contando también desde cuándo escucha usted la Globo. Y en esta mañana, pues ahí viene, el que sabe, sabe, y el que no, pues también aprende. Así que, con los buenos días en esta mañana, iniciamos el mes de septiembre. Así de fácil, ¿verdad? Se fue agosto y ahora septiembre para realizarnos totalmente con este musicón. A ver. Listo, ya tenemos la siguiente canción. Sí. Pero antes hay algo importante. Vamos a ubicarnos bien. Listo. A ver. Ya podemos poner, ya podemos continuar. Las canciones que vinieron después de los primeros años de la Globo, obvio, los 90. Los 90 pues se quedaron también, llegaron para quedarse y que se escuchaban en la Globo así. ¿Cómo? Así como. Tu nombre.

0: tu nombre en la programación. ¿Tu nombre, por favor?
1: Mi nombre es Ingrid, para servirle, don Fer. ¿Y usted cómo amaneció?
0: Pues muy bien, también.
1: De verdad.
0: Sí, bueno, de maravilla. Empiezo y se va todo.
1: Mire, estaba escuchando que por qué estaba sonando el barco por ahí.
0: ¿El barco? Pues sencillamente porque se fue. Ah, fue el tú. Por eso fue el barco.
1: Llegó el barco.
0: Llegó el barco, dije, bueno.
1: Pues, qué bueno, ya vino el barco.
0: Ni modo, pues a todo esto hay que sacarle lo mejor.
1: Pues, ¿sabe qué fue lo más chistoso? Que sí parecía barco.
0: Sí, ¿verdad?
1: Bueno, es que es así como en el turno de la alegría, vamos sacándole una sonrisa a todo, la verdad es que vale la pena.
0: ¿Seguro?
1: Ver el lado positivo de las cosas.
0: 9:19 a.m. 19 minutos ya. ¿Volvemos?
1: Volvemos.
2: Llevo una hora atorado aquí, voy a llegar tarde.
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1: Pero yo quiero aprovechar para que se den cuenta de todo lo que pueden adquirir solo con llegar y disfrutar, porque va a haber pepián de pollo, caquic, pierna de cerdo horneada, y además las guarniciones deliciosas, un delicioso arroz, verduritas al vapor, pan o tortilla, y bueno, ahí no queda todo. 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
1: Ay, don Fer, es
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1: que
0: rico,
1: mire,
0: ¿verdad?
1: Tienen
0: se
1: que motivarse a llegar.
0: Se antoja, sí. Y bueno, la marimba. La marimba, una de las mejores marimbas de Guatemala. Sí. Marimba antigua en vivo.
1: Qué
0: para
1: lindo.
0: Compartir. Y cuando el maestro, los maestros descansan.
1: Eso me interesa. ¿Qué va a pasar? ¿Qué va a pasar?
0: Entramos en acción ahí con lo que es la música del Viernes Loco.
1: Perfecto, se va a poder bailar entonces.
0: Sí, por supuesto. Así que usted no deja de bailar durante toda la tarde.

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3: El día martes es el segundo o tercer día de la semana según el calendario. 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
4: Ay, ay, ay, ay, ay, ay. Aquí Marte significa pasión por los 90. 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
6: Dice el dicho, martes no te, pero no dice nada de escuchar la pasión por los 90, así que continuamos en Globo.

0: bien en la programación de esta mañana con el tema.
1: Por ella, Pablito Ruiz. Bueno, mi gente hermosa, nosotros continuamos avanzando en esta mañana cuando son las 10:38 y bueno, agradeciendo a todos los que nos están escribiendo a través del WhatsApp.
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7: Son las 10:39.
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2: Son las 10 con 41 minutos.
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1: 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Oficialmente estamos en septiembre, don Fer.
0: Septiembre ya, por Dios santo. Eso, cabal. ¿Te recuerdas tú? ¿Marchaste? Era botonera.
1: Era, sí, estuve de, tocaba el bombín.
0: Ajá.
1: Bum, bum. Ahí iba yo al final en el desfile.
0: ¿Ah, sí?
1: Como diría mi mamá, somatándole la tumaca a la abuela. Pero la verdad es que la pasé muy bien en el tiempo de los desfiles, don Fer.
0: Pues el tiempo que yo desfilé también, ¿sí? Pues bonito.
1: ¿Pero usted tocó algún instrumento?
0: No. Solamente marchaba, estuve como gastador de zapatos.
1: ¿Gastaba los zapatos, don
0: Fer? Sí.
1: No, así que chiste, yo sí le tocaba, bom, bom, bom. Pero por eso le decía yo, mira, pues ahorita empiezan, tragadán, tragadán, dan, dan. Y viene el mix con Santa Claus. Tirin, tirin, din, din, din.
0: Entonces, ¿sí marchaste o tocaste instrumento?
1: Toqué el bombín y el...
0: ¿El bombín?
1: Ajá, toqué el bombín.
0: Ok.
1: Ahí iba tocando el instrumento. Toqué pandereta también.
0: ¿Ah, sí?
1: Ah, sí, mire, ustedes saben que tocaban la pandereta mientras más se movían, más
0: o menos. Y con botas.
1: Sí, con botas.
0: Marchando.
1: Bien castigado.
0: Caminando.
1: Porque las de botas van al cielo.
0: ¡Ah! ¡Ay, por la mano! Bueno, pues, ya son las 10:45 aquí en La Globo.
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0: Seguro, pues te ayuda a crecer y aquí en La Globo tenemos lo mejor para ti. 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

0: Muy bien, en la programación de La Globo, en esta buena mañana, al iniciar el turno, pues estaba hablando del mes de aniversario de La Globo.
1: ¡Qué emoción, don Fer!
0: De 1985 para acá, pues echen pluma, hagan numeritos, ¿cuántos buenos años llevamos ya?
1: Miren, don Fer, estamos muy contentos de ser parte de esta celebración. La verdad es que es una bendición, es un regalo. Y La Globo es una radio que se ha quedado en el corazón de muchísimos guatemaltecos.
0: Por supuesto, nace en 1985, un 8 de septiembre.
1: Exacto. 8 de septiembre es el día exacto.
0: 8 de septiembre es el mero día cuando se hacen las pruebas y sale por primera vez bajo aquel, ¿qué les digo? Aquel culmo de... ¿cómo se llama? Montón de emociones.
1: Emoción, pues. Nervios.
0: Nervios. Todo estaba reunido en esa buena mañana.
1: Sí.
0: Y escuchar canciones así, que nos identificaron durante...
1: tanto tiempo.
0: Durante tanto tiempo.
1: Vamos a desempolvar el baúl.
0: Septiembre, en el mes de aniversario, recordando con La Globo. Mírame.

0: Muy bien, ya tiene sus cuentas desde 1985 para acá, para 2026.
1: A la gran don Fer, es muchísimo tiempo, la verdad es que...
0: Hagan cuando... sus numeritos, hagan sus cuentas y me cuentan desde cuándo usted está en buena sintonía con la Globo.
1: 2026,
0: 1985.
1: Son 68... No, espérame,
0: espérame. ¿No?
1: No, no.
0: ¿Cómo va a ser eso?
1: Espérame, son 61 años.
0: ¡No!
1: 2026.
0: ¡No!
1: De 1965.
0: No, no.
1: Entonces, dígame pues, ¿en qué año fue?
0: 2026 y el año que nace, 1985.
1: Estoy haciendo mal las cuentas.
0: Un poquito.
1: Bastante mal.
0: Un poquito. Pero no hay problema.
1: Yo estaba haciendo mal mis cálculos, ¿verdad? Pero mire, don Fer, el inicio de la radio, muchos han de decir, ya estaba todo instalado, y no, don Fer ha contado en muchas ocasiones que prácticamente le dijeron, empieza a hablar.
0: No, pues eso fue, ¿verdad? Eso fue en la...
1: Después.
0: En la FM 95.
1: Ahí fue donde empezó usted como locutor.
0: Ahí fue donde yo empecé como locutor.
1: ¿Y con la Globo cómo fue?
0: Con la Globo fue otro rollo. Inquietud de cuatro hermanos.
1: Ok.
0: Aquí no hay ninguna locución ni nada. Sale así, como sea, solo la música. Y la música fue la que vino a conquistar los corazones. 2026, este año que vivimos, 1985, se hace el lanzamiento de la Globo. ¿Y cuántos años llevamos ya? ¿41 años?
1: Ay, mire qué bendición. Pero me quiero hacer bien la suma, porque si no, después me va a decir no.
0: Pues dice, buen día, gracias a usted, don Fer, gracias por regalarnos estas horas que la verdad no se sienten, que al escuchar una y otra canción uno quisiera fueran eternas. Nos transporta a esos bellos años de nuestra infancia y también adolescencia. Según mis cálculos y mis números, son 41 años, don Fer, los que tienen la Globo.
1: Así
0: y
1: es.
0: Esos son los que ustedes van a celebrar este 8 de septiembre. Es correcto. Ahí están
1: 41 años.
0: Gracias a aquí a Juan Vázquez.
1: Sí, te acaba el 41.
0: También
1: años.
0: Isabelita. Empezaron a contar con los dedos y con las calculadoras.
1: Yo
0: y con
1: la calculadora
0: todo.
1: Y entonces por eso puse mal el año.
0: Te fuiste 80. A los 60, la
1: hombre, yo quiero, chica. Y me dice usted, no. Y, ok. Pero son 41 años.
0: 41 años ya.
1: Y viene cabal, yo tengo 40 de escucharlo, dice Irma. ¡Hala, Irma! Mira
0: sí,
1: qué alegre.
0: Porque yo, de escuchar la Glow.
1: Sí.
0: Ok. Porque cuando yo empecé aquí mi carrera, ya son 50 años. Pero la Glow no fue la primera. La primera fue la superestación.
1: Bye,
0: FM 95. Pues vamos a remontarnos durante todo el mes de septiembre. Y el 8 les tenemos una gran sorpresa.
1: Va a ser un día que usted se va a volver loco, créeme.
0: Así era la Globo, tratando de atrapar también a la juventud de esa época, con canciones así de Alaska y Dinarama. Ni tú ni nadie.

0: qué manera de despertar emociones aquí en la Globo. Lo vamos a hacer con esos buenos años, los 80. Le decía Ingrid que esos tenían diferentes colores, los años 80. Sí. Porque íbamos de a poco, conforme iban llegando, iban pasando los años, iban cambiando, aumentando los colores.
1: A ver, pues quiere contarnos los colores.
0: Bueno, los colores, el primero no sé por qué, pero se convirtió en el color rojo.
1: Okay.
0: ¿Verdad? El rojo era todos los años 60, 70, era una programación arcoíris. Luego entra en la década de los 80, entra el color verde.
1: Okay.
0: Entra el color verde y también entre el 80, 84 aparece el colorcito diferente, ¿verdad? Perdón.
1: Pero ¿esos colores para qué servían? Para identificar.
0: Para identificar las décadas.
1: ¿Y esto era, se ponía en cada CD o algo?
0: No había
1: ¿cómo
0: CD. ¿Cuántos CD?
1: ¿Cómo lo hacían?
0: Era puro acetato.
1: ¿Y cada uno de estos colores identificaba cada acetato? Es que estoy tratando de entender cómo usaban los colores.
0: Los colores identificaban la década.
1: Okay.
0: ¿Me entiendes? Por ejemplo, los 60, los 70, rojo. Verde, los 80. Azul, los 80
1: también.
0: Era
1: la manera en la que ustedes guardaban su material, según
0: era la manera como yo programaba.
1: Ahí está, ya le entendí. Es que si no había comprendido, porque solo empezó a hablar de colores y yo dije, okay.
0: Pues estos colores, los 80, pues se dividió en dos, ¿verdad?
1: ¿Sí?
0: Verde y azul, porque fueron subiendo, fueron pasando los años.
1: Ajá.
0: Y llegamos también incluso hasta al color naranja. El color naranja ya era más allá de los 80.
1: Sí, pues.
0: Y hasta ahí estábamos.
1: Ya
0: hasta ahí estaban, ya eran pincelazos de lo que hoy es la programación, la base.
1: Sí, es que todo ha ido evolucionando, don Fer.
0: La
1: ahora,
0: base de los 90.
1: Híjole.
0: Y bueno, ¿qué te digo también? En el mes de septiembre no solamente celebramos el aniversario de la Globo, también celebramos
1: a nuestra hermosa Guatemala.
0: Por supuesto. ¡Ay, ay, ay! Festival de cubetazos. 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Y mientras tanto, pues disfrutemos de lo nuestro, celebremos con nuestra marimba en el mes de Independencia, la marimba sonora.

0: Pues mire, qué musicón vamos a tener este 13 de septiembre durante toda la tarde, una tarde danzante con la marimba antigua. Vamos a disfrutar y bueno, con toda la familia también vamos a formar nuevas historias. El estar reunidos todos juntos, comiendo sabroso, pasándola muy pero muy bien. Y cuando los maestros descansan, pues también tenemos musicón.
1: Vaya, si no, vamos a poder bailar con la música de Viernes de Loco Amor, así de que si ustedes quieren, pues recuerden 41-72-25-11.
0: La verdad.
1: Ay, ya se me alborotaron.
0: Sí, la música del Viernes de Loco Amor. Yes, yes, yes. Cuando los maestros descansan.
2: Escucha bien.
0: ¿Verdad? Escucha. 41-72-25-11 en la semana de las mesas llenas, la mesa que más aplauda se lleva el cubetazo, hombre. Usted compra su mesa, se lleva la mesa llena y ahí está, tiene su cubetazo.
1: Se la van a pasar bien en familia.
0: Sí, bueno, pues volviendo a lo que tenemos el día de hoy, la verdad yo me pongo muy, pero le decía Ingrid.
1: Está nervioso.
0: Nervioso, emocionado, como que tiene su juguete nuevo ahí.
1: Qué emoción.
0: Al estar escuchando esas canciones de los 70, los 80, wow.
1: Qué alegre, no.
0: Y esto vino después. Lo que ahora vivimos como pasión por los 90. Te amo.

0: matrícula 2 aquí en la López. Gracias miles, de veras, muy emocionado, recibiendo comentarios de todo mundo, todos los que vienen escuchando desde hace muchísimos años. Hay quienes más de 40 años.
1: ¿Quiénes ya son parte del
0: Pero vienen, bueno, ahí, aquí es donde ya entro yo, digamos, en acción, en la superestación. Ay. FM 95, ahí estuve 20 años.
1: Imagínese, don Fer, cuánta gente, y de hecho hay mucha gente que dice, yo empecé en el año tal, yo sí, en tal, va, no, díganos, ¿en qué año empezaron a escuchar La Globo? Queremos ser parte de ustedes.
0: ¿Qué años empezaron a escuchar La Globo? Dejemos aparte la superestación.
1: Sí, no,
0: si
1: La Globo.
0: Si son más de 41 años, es en FM 95, sí, definitivamente, pero ahorita pero lo que queremos es La Globo.
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0: Saluditos, Mariela, pues vamos a saludar a nuestra gente en esta buena mañana. Agárrense. Comenzaron ya.
1: No.
0: Nosotros estamos en el aire.
1: ¡A la gran!
0: Esa es una preciosa viñeta. Yo creo que si la tiene Chentillo por ahí, pues sería fantástico.
1: Ya le escribí a Chentillo. Creo que Chentillo está escuchando.
0: Uno de los tantos eslogan que identificó La Globo. Siempre sí. Les escucho en San Lucas, Zacatepeques.
1: Oh, muchas gracias por esa fidelidad a La Globo y gracias a ustedes por ser parte de esta emisora.
0: Pues dice Carlos Monroy también. Les cuento que yo en 1985 ya pues ahí fue donde empecé a escuchar La Globo. Pendiente, ¿cómo así pendiente de que iniciara?
1: el programa.
0: ¿Cuál? El programa, ok.
1: Posiblemente.
0: Si no estoy mal, la primera canción, pues sí.
1: Ajá.
0: Esa es, lo hemos contado. Esa fue mi hermano, pues Gerardo. Él era el que estaba sacando la radio al aire.
1: Wow.
0: Y su esposa, pues no sé, casualidad o no, uh-huh, le gustaba este tema también, y Doctor Pop
1: y fue
0: con Lucía fue el primer tema de
1: qué bonito
0: de La Globo, ahí lo vamos a poner también.
1: Bueno, pero es que el martes que viene, que es el mero día, vamos a tener una sorpresa. Don Fer la está cocinando, ya está poniéndole todos los ingredientes, así es de que ustedes pendientes. Recuerde, el próximo martes estamos de aniversario y nos sentimos muy agradecidos porque ustedes son parte de esta celebración.
0: Por supuesto, gracias a Carlos Jairo Melgar también. Hay una de comentarios.
1: ¿Verdad, don Fer?
0: Desde el 87 aproximadamente. ¿Sí? Escuchaba a mis papás, yo tenía 5 añitos. Aproximadamente en esa época, pues, hay un anuncio que me recuerda que decía, ya se fue para otro lado.
1: No, solo Globo,
0: ya
1: solo
0: se
1: Globo.
0: Fue para otro lado.
1: Solo Globo. Mire, por acá, don Fer, excelente, saludos, don Fer e Ingrid, Globo, la mejor radio. Soy Mario Ortiz, y yo escucho desde 1990.
0: Desde el 90. Muy bien, pues aquí en La Globo, hablando de los 90. Ay, ay, ay, es que es mucho, mucho el momento de ilusión.
1: Ay, por un momento de ilusión, así se llama.
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8: Hola, Sofía Castillo. En los próximos segundos te presentamos los hechos más importantes que marcan la agenda de hoy.
9: Le saluda Alexis Ponce.
8: Refuerzan seguridad en el aeropuerto La Aurora. El Ministerio de Gobernación, el Viceministerio de Transporte y la Dirección General de Aeronáutica Civil coordinan acciones para garantizar el orden del Aeropuerto Internacional La Aurora. Las autoridades revisaron protocolos de prevención y atención a pasajeros, mientras la Policía Nacional Civil mantiene labores preventivas dentro y fuera de la terminal para responder ante cualquier eventualidad.
10: ONU concluye visita y evalúa derechos humanos en Guatemala. El grupo de trabajo de la ONU sobre empresas y derechos humanos concluyó su visita a Guatemala. El organismo reconoció avances como la política de protección a defensores de derechos humanos y nuevos canales de diálogo con pueblos indígenas, pero advirtió sobre vacíos legales, falta de recursos institucionales y desafíos en la independencia judicial. MP busca investigar al juez Freddy Orellana por corrupción. El Ministerio Público solicitó a la Corte Suprema de Justicia retirar la inmunidad al juez Freddy Orellana, señalado por presunta corrupción en la intervención judicial del Hotel Las Américas. La denuncia señala que 400.000 quetzales habrían sido entregados al juez por autorizar nombramientos de administradores. Orellana fue sancionado por 43 países por su actuación ante la crisis postelectoral del 2023.
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0: Así se llama Por un momento de ilusión, don Fer.
1: Por un momento de ilusión en el mes de septiembre, pues vamos a disfrutar esa ilusión, ese gusto que nos dio la Globo desde sus inicios.
0: Este martes, recuerde, vamos a tener un programa especial para todos ustedes. Sean parte de esta celebración a través del 98.9. Ustedes nos escuchan desde el Mister hasta Víctor. Todos los turnos tienen algo especial para ustedes.
1: Claro, pues ya saben el porqué, la evolución, cómo van, las cosas van cambiando.
0: Todo va cambiando.
1: No se podía quedar uno como un retrato.
0: No.
1: No se podía.
0: Además, recuerden que la música también, pues obviamente tenemos que innovar. Y las edades también van pasando, las décadas, las personas, sí. Así de que hay que seguir avanzando.
1: Seguro que sí. Pues en esta mañana, ¿qué les digo? Si ustedes quieren desde ya también o aprovechar esta gran fiesta que tenemos de marimba para celebrar nuestro aniversario fantástico, 41 años de compartir con ustedes, pues toda la música, muy variada desde que nació.
0: Bueno, 41-72-25-11, póngase pilas.
1: Alex Intec, tú necesitas...

0: Muy bien.
1: Ay, Dios, lo que tú necesitas, Alex Intec. Y bueno, nosotros seguimos avanzando, don Fer, 11:34.
0: 11:34 y todavía hay mucho, pero mucho por agradecer. Y también cumplir también con nuestros anunciantes. Vamos a ver, tenemos esto. 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
0: 11:34 minutos aquí en La Globo. Ahora sí podemos saludar y agradecer la comunicación, sus comentarios.
1: Bueno, tantos mensajitos de oferta de tantas personas que desde hace muchos años escuchaban Globo. Dice, creo que tenía 10 años, pero desde siempre he escuchado la radio. Globo con mi mami, ahí está Isabelita.
0: Tito La Barrera, por fin llega el martes. El martes ustedes están poniendo canciones viejitas, pero bonitas, ¿no? Que son los 90. Uh-huh. Ya se me fue a los.
1: Se fue a home.
0: Ya se vio. Se fue a home.
1: Vio.
0: No, hombre, tampoco.
1: Sí, no, hombre.
0: También, ¿qué más tenemos por acá en esta buena mañana? Don Fer, Ingrid, ya que hablan del barco. Uh-huh. Aquella canción, La Nave del Olvido.
1: Claro.
0: Bueno, pues. Ay, ay, ay, mire tanto que hay. Jean Ralda, zona 18. Corazón partido, claro. Uh-huh. Con todo gusto vamos a ponerle el corazón partido. ¿Qué más?
1: Bueno, también tenemos por acá otro mensajito que dice, hola, buenos días, Globo. Saluditos para ustedes, mi radio favorita. También mi nombre, Aura Rodríguez, escucho desde el 86. Después también otro mensajito. Recuerdo que desde 1989 escucho la Globo. Y recuerdo también que escuchaba la WS, que... También saludos a Miguel Petapa. Muchísimas gracias para ti.
0: Escuchaba la doble S.
1: Exacto.
0: Está bien.
1: Va, también dice por acá, esa no era de nosotros.
0: No.
1: Pero va.
0: Pero era una programación de ellos, era en inglés, ellos competían con la superestación.
1: ¿Verdad? Bueno, también otro mensajito por acá, dice Lidia de Leiva. Yo los escucho todo el día desde 1985.
0: Ok, ¿desde que nació?
1: Desde que yo nací en el 83.
0: Ajá. ¡Me había nacido!
1: Bien, pero estaba empezando a caminar.
0: Tengo el corazón partido. Con tanta música bonita.

0: corazón partido con todos esos comentarios aquí en La Globo, y qué gusto nos estamos dando en esta buena mañana.
1: Don Fer, mire, pues, dice por acá, muchas felicidades a esos 41 años y darnos lindos recuerdos. Yo tenía 18 años cuando empecé a escucharlos, hermosas canciones de mi juventud, y que papá Dios me los bendiga siempre, y vamos por más años de recuerdos. Soy Elizabeth.
0: Claro.
1: Gracias, Elizabeth.
0: Pues, en esa evolución de los recuerdos, los 80, pues obviamente han quedado atrás, pero no se olvidan. Maracas, por ejemplo, es de los 80.
1: Ya vio.
0: Maracas, muy linda.
1: Sí, yo me dice don Fer, ¿recuerdas algo de los 80? Y como era la música de mis papás, yo me fui a home, ustedes, me fui a 70.
0: Sí, todo lo que yo le decía de los 80.
1: No, don Fer, perdón, pero me bajó.
0: Estoy diciendo de los 80, le repetía.
1: Yo voy a pensar
0: y
1: la
0: me
1: música
0: mencionaba
1: de mis papás,
0: puros años 60, el cacharrito.
1: Y eso que no le mencioné la mera
0: me
1: mera.
0: Mencionaba también.
1: En el baúl de los recuerdos.
0: No digo, pues.
1: Me fui a home.
0: Es una patoja que a través de
1: me
0: sus padres, pues ha heredado definitivamente la música.
1: Me encanta la música.
0: ¿Verdad? O sea,
1: bueno, la buena música.
0: ¿Quién era el musicólogo? ¿Tu papá o tu mamá?
1: Los dos.
0: Los dos.
1: Mi mamá era de con tacones, el radio a todo volumen y haciendo limpieza.
0: Ah,
1: y mi papá, cuando íbamos en el carro o cuando de repente podía algún domingo, nos ponía la música. Y cuando llegábamos con la abuelita los fines de semana, era la marimba.
0: Okay.
1: O sea que me encantaba.
0: Bueno, pues ya 11:43 minutos aquí en La Globo.
2: Tengo una hora atorado aquí, voy a llegar tarde.
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11: El día martes es el segundo o tercer día de la semana según el calendario. Está situado entre el lunes y el miércoles. Su nombre proviene del latín martis, que significa día de Marte.
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1: El tiempo. Yo estoy temblando ya.
0: Wow.
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1: Escuche.
0: Bueno, pues en esta mañana nos vamos a despedir al estilo Globo.
1: A ver.
0: Ok. Al estilo de la Globo.
1: De antes.
0: El príncipe José José. Y también el Divo de Juárez.
1: No.
0: Sí.

0: la nave del olvido, la canción del coquito. Espera un
1: ¿Quién
0: coco.
1: ¿Quién es el coquito?
0: Espera un coco.
1: No, un el coco no, el coco no.
0: Un coquito más. Ay, ay, ay, pues todo
1: no,
0: esto.
1: Digo, pues.
0: ¿Qué te digo? Me emociona. Y hay un amigo por ahí.
1: Que nos ayuda a crecer.
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1: Gracias,
0: 11:55 minutos ya aquí en La Globo. Nos vamos despidiendo, pues ni modo.
1: Nos fuimos.
0: Ni modo, y hablaba del Divo de Juárez. Sí. No sé si terminaste de agradecer a todas las personas.
1: No, Fer, tengo varios mensajitos todavía, pero muchas gracias.
0: Dice, felicitaciones a los cadetes de Guatemala en su día, hoy también.
1: Saluditos también.
0: Día del cadete, pues enhorabuena. Sí. Felicidades, cadetes.
1: Mira, también por acá, dice que comenzó a escuchar la radio en el año 88.
0: 88.
1: Y justo dice que una compañera llevaba una pequeña grabadora, escuchaban a la hora del recreo y cantaban siguiendo las canciones como locos, a pulmón abierto.

0: Dice, aquí wow. Las canciones, pues no entendíamos nada, dice, pero nos encantaba escucharlas. Es que también escuchaban no FM 95. Es que entre la Globo y la 95.
1: Eran las dos estaciones que estaban de moda en los 80. Pues desde Prado de Villahermosa, yo escucho la Globo desde el 88 también. Pedro Aldana. Y a ver. Vamos a ver. ¿Quiere celebrar su cumpleaños? Bueno, le doy el numerito
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1: para que usted pueda obtener sus entradas, uh-huh. ¿Verdad? Compre ahorita. Si es con mesa pase, llena.
0: Pase. Pues
1: tiene
0: pase,
1: la promoción. Pase. Tiene la promoción del cubetazo. Así que, bueno, pues en esta estupenda mañana. Promoción, ahorita no estamos haciendo promoción.
0: Ahorita
1: no,
0: ahorita lo que tiene que hacer
1: solamente
0: es
1: motivando para celebrar nuestro aniversario. Lo haremos con lo nuestro también, con marimba. ¿Listo?
0: Listo, nos vamos, don Fer.
1: Bueno, entonces despidiendo.
0: Hasta mañana entonces en punto de las 9.
1: El divo de Juárez y de la música. Que despierta emociones de los 80. Ya va a ver qué programón vamos a tener el martes 8 de septiembre.
0: Día de nuestro aniversario.

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9: Hola, Sofía Castillo. En los próximos segundos te presentamos los hechos más importantes que marcan la agenda de hoy.
10: Le saluda Alexis Ponce.
9: Feria Nacional de Becas 2026 abrirá sus puertas en la zona 7. Más de 30 cooperantes nacionales e internacionales y universidades participarán en la Feria Nacional de Becas 2026, del 3 al 5 de septiembre. En el gimnasio del Parque Eric Barrondo, zona 7. La actividad organizada por CGPLAN ofrecerá orientación sobre opciones de formación académica, charlas y talleres en un horario de 8 a 17 horas.
10: CIVA avanza en la construcción del puente Guijo en Zacapa. El Ministerio de Comunicaciones inició los preparativos para demoler el puente Guijo en Usumatlán, Zacapa, dañado el 22 de agosto por una colisión, para instalar uno modular. Mientras avanza la obra, el CIVA habilitó un paso provisional que quedó operativo el sábado. Provial desplegó brigadas para regular el tránsito en el sector. SAT elimina declaraguate para contribuyentes del régimen general. Desde este martes, los contribuyentes inscritos en el régimen general del IVA deberán presentar 5 formularios tributarios desde la agencia virtual de la SAT sin usar declaraguate. El cambio afecta a más de 305 mil contribuyentes, entre ellos el IVA general, el ISR y el ISO. La SAT indicó que el sistema propondrá datos precargados para reducir errores.
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5: Son las 12:06.
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3: Hola, soy Kira Castillo. En los próximos segundos te presentamos los hechos más importantes que marcan la agenda de hoy.
4: Les saluda Alexis Ponce.
3: Feria Nacional de Becas 2026 abrirá sus puertas en la Zona 7. Más de 30 cooperantes nacionales e internacionales y universidades participarán en la Feria Nacional de Becas 2026, del 3 al 5 de septiembre. En el gimnasio del Parque Eric Barrondo, Zona 7. La actividad organizada por CGPLAN ofrece orientación sobre opciones de formación académica, charlas y talleres en un horario de 8 a 17 horas.
4: CIVA avanza en la construcción del puente Huijo en Zacapa. El Ministerio de Comunicaciones inició los preparativos para demoler el puente Huijo en Usumatlán, Zacapa, dañado el 22 de agosto por una colisión, para instalar uno modular. Mientras avanza la obra, el CIVA habilitó un paso provisional que quedó operativo el sábado. Provial desplegó brigadas para regular el tránsito en el sector. SAT elimina declaraguate para contribuyentes del régimen general. Desde este martes, los contribuyentes inscritos en el régimen general del IVA deberán presentar 5 formularios tributarios desde la agencia virtual de la SAT sin usar declaraguate. El cambio afecta a más de 305 mil contribuyentes, entre ellos el IVA general, el ISR y el ISO. La SAT indicó que el sistema propondrá datos precargados para reducir errores.
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2: Son las 13 horas, con 2 minutos.
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1: Hola, Sofía Castillo. En los próximos segundos te presentamos los hechos más importantes que marcan la agenda de hoy.
2: Le saluda Alexis Ponce.
1: Ministerio de Gobernación impulsa campaña de prevención para las fiestas patrias. El Ministerio de Gobernación lanzó la campaña Llama de la Prevención para evitar hechos de violencia durante los recorridos de antorchas por las fiestas patrias. La iniciativa, impulsada por el tercer viceministerio de Prevención de la Violencia, busca desalentar riñas, vandalismos y lanzamiento de bolsas de agua o hielo, además de promover el cuidado del ambiente.
2: GETS identifica 340 municipios con riesgo de trabajo infantil. Un total de 340 municipios del país presentan algún nivel de riesgo de trabajo infantil, según datos del Gabinete Específico de Desarrollo Social. La clasificación identifica 18 territorios en riesgo muy alto y 56 en riesgo alto, con mayor incidencia en Alta Verapaz, Chiquimula, Petén, Baja Verapaz y Totonicapán. La vicepresidenta Karin Herrera indicó que la información permitirá activar estrategias.
1: Municipal se mantiene como líder del torneo Apertura 2026 tras la sexta jornada con 15 puntos y 5 victorias. Antigua GFC y San Pedro FC comparten el segundo lugar con 12 puntos. Y en la zona media, Huastatoya, Aurora, Deportivo Misco y Deportivo Marquense empatan con 9 puntos, mientras Cobán Imperial y Suchitepeque cierran la tabla con 4.
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1: Son las 14 horas, con 5 minutos.
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1: Son las 15 horas, con un minuto.
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1: Son las 16 horas, con un minuto.
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1: Son las 17 horas, con 2 minutos.
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1: Hola, Sofía Castillo. En los próximos segundos te presentamos los hechos más importantes que marcan la agenda de hoy.
2: Les saluda Alexis Ponce.
1: Combustibles suben de precio por tensión en Oriente Medio. El Ministerio de Energía y Minas registró el 28 de agosto precios promedio de 40 quetzales con 58 centavos de gasolina superior, 38 quetzales con 76 centavos de la regular y 45 quetzales con 37 centavos para el diésel en la ciudad de Guatemala. El alza responde a la tensión en Medio Oriente que incluye riesgo de ataques militares y la incertidumbre sobre el acuerdo entre Estados Unidos e Irán.
2: Calendario electoral 2027 arranca con proclamación de candidatos. El proceso hacia las elecciones generales del 2027 entra en una etapa clave en septiembre, cuando los partidos políticos inician asambleas para proclamar candidatos a alcaldías y corporaciones municipales. Posteriormente definirán sus planillas para diputados en los 23 distritos electorales. Entre noviembre y enero, las organizaciones políticas deberán oficializar sus binomios presidenciales según el cronograma del Tribunal Supremo Electoral.
1: Argentina define al sucesor de Messi en la capitanía. Cristian Cuti Romero se perfila como el principal candidato a la capitanía de la selección argentina tras el retiro de Leo Messi. El defensor del Tottenham, con 27 años, ya portó el brazalete en tres ocasiones. Emiliano Dibu Martínez, Lautaro Martínez y Nicolás Tagliafico también figuran entre los nombres considerados por el técnico Lionel Scaloni.
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0: Hola, hola, buenísima tarde. Vamos a interrumpir para darle cobertura a lo que es la presentación de El Baúl de los Recuerdos.
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2: Son las 17 horas con 58 minutos.
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2: Hola, soy Kira.

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7: Hola, soy Kira Castillo. En los próximos segundos te presentamos los hechos más importantes que marcan la agenda de hoy.
8: Le saluda Alexis Ponce.
7: Congreso debate este martes la ley de teletrabajo. El Congreso de la República conocerá este martes en tercer debate la iniciativa 6556 que crea la ley de teletrabajo en Guatemala. La propuesta regula el trabajo remoto, reconoce el derecho a la desconexión digital y garantiza a los trabajadores sus prestaciones sin discriminación. La modalidad deberá acordarse entre empleador y trabajador y regirá 90 días después de su publicación.
8: MAGA reporta daños agrícolas en 135 municipios del país. Las variaciones climáticas de la actual temporada de lluvias afectan la producción agrícola en 135 municipios de los 22 departamentos de Guatemala, según el Ministerio de Agricultura. Jutiapa con 16 localidades y Chiquimula con 11 registran el mayor número de municipios afectados. El MAGA mantiene monitoreo ante el comportamiento irregular de las precipitaciones y las altas temperaturas.
7: México decomisa arsenal destinado a grupos criminales. El gobierno de México decomisó un arsenal de 210 armas de fuego y 93 cargadores destinados a grupos criminales en Sabinas Hidalgo.